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0: 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Esta es la hora en La Enamorada FM, las 7 de la noche y un minuto. 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
1: Esta es la hora en La Enamorada FM, las 7 de la noche y 31 minutos.
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0: 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Esta es la hora en La Enamorada FM, las 8 de la noche y 3 minutos.
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1: Esta es la hora en La Enamorada FM, las 8 de la noche y 32 minutos. 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

0: 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Esta es la hora en La Enamorada FM, las 9 de la noche y un minuto. 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
2: Dios mío, empezamos. ¿Para qué me ponen a hacer solo este programa? 9:05 p.m. Aquí damos inicio a este programa llamado En Pausa. Mi nombre es Cody González y los acompañaré durante los próximos 60 minutitos. Minuto más, minuto menos. Ay, Dios mío santo, bienvenidos. Bienvenidos. Saludos a todos los oyentes que nos escuchan a través de la web www.laenamoradafm.com y a todos los que sintonizan a través de las distintas plataformas como TuneIn, Online Radio Box, Colombia.com y Claro Música. Y bueno, escuchamos a la banda ecuatoriana Tranzas. Debes buscar tu nuevo amor. Empezamos. Sin más, ahorita esperamos sus reportes de sintonía al WhatsApp 304-200-2233. Les regalo a... vamos a escuchar a Jennifer Peña con Vivo y Muero en tu piel. Y después llegará Gloria Trevi con Los ojos cerrados. Bienvenidos. Esto es En Pausa, en La Enamorada de...

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1: Nueve con 15 minutos. Qué chévere empezar así con ritmo este En Pausa del día de hoy. Me olvidé de decir la fecha, hoy miércoles 30 de septiembre, último día de septiembre, y nosotros estamos acá estrenando el programa. Es nuestro segundo día, esperemos que sigamos siendo afortunados con su compañía, con sus peticiones, sus saludos, siempre pendientes de La Enamorada FM. Escuchamos a Gloria Trevi con Los Ojos Cerrados. Saludamos a los del chat, al Filósofo Aurio. Saludamos a Gemaret, al Trascendente, a Nahue, a Kazu. Y bueno, todos los que reportan sintonía a través del WhatsApp 304-200-2233.
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1: Vámonos con más música, porque es lo que vienen a escuchar ustedes. Ya saben que pueden hacer sus peticiones. Todo el pop latino, lo mejor del pop latino, lo tenemos aquí en La Enamorada FM. Vamos a escuchar ahora a San Alejo. Vamos con un poquito de trap y pop, como le llamaban en Colombia, como le llaman en Colombia a este tipo de agrupaciones, a este tipo de géneros. Llega San Alejo con Berman. Y después tendremos al mexicano Cristian Castro con No Podrás. No se vayan, esto es En Pausa por La Enamorada FM.

Seguimos aquí, 9:24. Escuchamos al señor Cristian Castro con No Podrás. Saluditos, como siempre, a los que reportan sintonía a través del WhatsApp 304-200-2233. No se olviden que también estamos en X, en Instagram y en Facebook como @laenamoradafm. Vámonos con más problemas y vámonos con más música. Llega Ricardo Arjona con su problema. Llega Ricardo Arjona y el problema. Y después escucharemos a Maca y Jero con Beruti y 440. Esto es En Pausa en La Enamorada FM.

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1: Esta es la hora en La Enamorada FM, las 9 de la noche y 30 minutos. 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
1: De la noche con 33 minutos, el tiempo se va volando. Escuchamos a Monkey Hero con Beruti 440. Les confieso que es un dúo que me gusta bastante. Muy recomendado para dedicar y para, bueno, para escuchar. Saluditos a Juliet hasta Nueva York, en Colombia. Un abrazo para ella, gracias por estar allí al otro lado. Saluditos también a todos los que reportan sintonía en TuneIn, en Claro Música y en ¿cómo es? En MyTuner, MyTuner Radio, se me quedó ahí. Luego de este programa, no se olviden que llega Pop a la Plancha con lo mejor del pop en español y la música de plancha, la música con la que muchos crecimos, con las que escuchaban nuestros papás, nuestros abuelos, quizás. Bueno. No se despeguen de la programación de La Enamorada FM. Recuerden que somos 24/7 con lo mejor de la música romántica. Cada canción una muestra de amor. Los dejo ahora con Luciana Pereira. Llega Sin Testigos y después el grupo español legendario Mecano con Cruz de Navaja. No se vayan, esto es En Pausa en FM.

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1: Qué hitazo, qué clasicazo que acabamos de escuchar de Mecano. Son las 10. Ah, Dios mío, son las 9:43. En La Enamorada FM. Recuerden que esto es En Pausa. Escuchábamos a Mecano y por ahí El Tejado con Cruz de Navajas.
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1: Saluditos a todos los que están aquí en el chat conversando aquí con nosotros. Tú también puedes reportar tu sintonía en el WhatsApp 304-200-2233. Si estás fuera de Colombia, le pones el indicativo más 57. Vámonos con más porque el tiempo corre. Tristemente, no podemos estar aquí mucho tiempo. Bueno, llega el puertorriqueño Luis Fonsi con Tu Amor. Y después escucharemos a la colombiana Shakira con Antología. No te vayas, esto es En Pausa.
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0: Está presentando En Pausa. Son las 9 de la noche con 52 minutos, ya 53, en un poquito más. Y como el tiempo apremia, Dios mío, vamos cerrando este programa, vamos cerrando En Pausa del día de hoy, miércoles 30 de septiembre del 2026.
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0: Escuchamos a Shakira. Damos las gracias a todos, toditos, todos los que estuvieron conectados a través de la señal de La Enamorada FM en www.laenamoradafm.com y las distintas plataformas y directorios de radio. Nos vamos con David Bisbal, Heredero. Sin más, muchísimas gracias por estar siempre del otro lado. Mi nombre es Cody González. Muy buenas noches.
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4: Esta es la hora en La Enamorada FM, las 10 de la noche y 2 minutos.
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1: Oyentes, oyentes de La Enamora FM, muy, muy buenas noches para todos ustedes. Hombre, definitivamente mejorando un poco, gracias a Dios, la gripa se ha alejado un poco.

0: Seguimos disfrutando esta hora de buena música. Es que ahora sí ya nos escuchamos bien. Ahora sí, pudimos hasta aplaudir y todo. Me reportan cómo nos estamos escuchando, señoras y señores. A esta hora, con la dirección de mi Dios Padre Todopoderoso, yo soy Gustavo Salazar, al aire. Para mí es un placer y un honor estar aquí.
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0: Qué bueno volver con todos ustedes a esta hora de la noche. Recuerde que usted puede dejar sus mensajes por medio de nuestro WhatsApp 304-200-2233. Nuestra página
2: www.laenamoradafm.com.
0: Esa es nuestra página para que usted deje sus mensajes. Díganos desde dónde nos escucha, qué canción quiere escuchar, qué hay que mejorar, qué le quitamos, qué le agregamos a La Enamorada FM. Sigamos con buena música a esta hora de la noche. Qué bueno por aquí volver, oiga, esto hace falta. Viene José con Almohada Antes. Camila, y solo para ti, este es tu programa.
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1: Seguimos disfrutando hasta ahora de la noche en La Enamorada FM. Son las 10 de la noche, 25 minutos, 10:25. A esa hora con todo gusto, yo soy Gustavo Salazar y aquí estamos, llevándote buena música, buenos éxitos. Saludos a nuestros oyentes, saludos a Cody, que está por ahí disfrutando de buena música. Por aquí suena nuestro WhatsApp. Saludos para Nati desde Venezuela. DJ Tito, ¿qué es lo que hay? Saludos para usted, mi hermano. Y a ustedes que están por medio de nuestra página, saludos.
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1: Qué bueno escucharlos a esta hora de la noche por medio del 304-200-2233. Ahí suena, ahí repica. Por aquí llega Julio Iglesias con La Misma Piedra. Por ahí viene Alejandro Sanz, Mi Soledad y Yo. Esto es Pop a la Plancha en La Enamorada FM.

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2: Y hasta ahora la música llega con este artista que tanto gusta. Y se me perdió la canción. Alejandro Sanz con Mi Soledad y Yo. Esto es Pop a la Plancha.
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1: Seguimos a las 10 de la noche, 42, 10:42 en La Enamorada FM. Definitivamente, hombre, ese me está pegando el mouse. Ay, María. Oiga, saludos a Edward el Amarillito. Por ahí está disfrutando hasta ahora de Pop a la Plancha.
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1: Gracias, don Edward, por siempre ahí estar disfrutando al ritmo de su trabajo esta buena música que hasta ahora tenemos para ustedes. También saludamos a, y por aquí saludamos a Nelson. Saludos por usted, mi hermano. Gracias por siempre estar ahí disfrutando de La Enamorada. Recuerde, 304-200-2233. Esa es la línea romántica, la más romántica de toda la web. Seguimos con Ana Belén. Esta canción me encanta. Vuelo Blanco de Gaviota. Sonando hasta ahora también. Viene Laura Pausini con Inalcanzable. Este es tu programa, Pop a la Plancha.
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1: Sí, señoras y señores, Pop a la plancha sonando a esta hora de la noche. Yo les había dicho que viene inalcanzable con Laura Pausini. Resulta acontece que no es inolvidable. No, yo le había dicho otra. Yo les había dicho, el título era otro. Y es inolvidable. Yo había dicho inalcanzable. Esto es Pop a la plancha, y disculpan. Ya cinco días de incapacidad, ya me tienen perdido.
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1: Ahí estaban escuchando a Eleno con esta linda canción, La Chica de la UTIC. Seguimos hasta ahora con buena programación. Ya casi para finalizar esta primera hora, no se muevan, porque venimos cargados con muy buen pop, con muy buenas baleadas para la siguiente hora, que llega Alejandro Lerner con Amarte Así. Esto es Pop a la Plancha.
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0: Esta es la hora en La Enamorada FM, las 11 de la noche y un minuto. 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
1: Y así iniciamos otra hora más de su programa Pop a la Plancha, otra hora más de buenos éxitos, de buen pop latino, de buenas baladas románticas, esas que nos enamoraron, esas canciones que siempre vamos a recordar hasta ahora aquí en La Enamorada. Hasta ahora son las 11 de la noche, 10 minutos, 11 días. Recuerden nuestra nueva línea de WhatsApp, el 304-200-2233, o simplemente arroba La Enamorada FM, ese es el usuario. Recuerde que estamos en Instagram, en Facebook y en X, arroba La Enamorada FM. Y por supuesto nuestra página, por aquí la tenemos,
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1: Ahí está, para que usted entre de cualquier parte del mundo y simplemente vamos a escuchar La Enamorada FM. Si no se acuerda por dónde está, la página está activa ahí para que nos escuche.
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1: Recuerde que estamos por Claro Música, también estamos en colombia.com, Tuning Radio. Y si usted tiene iOS, simplemente también dice reproducir La Enamorada FM en Apple Music, y ahí está. Que mejor dicho, no hay pretextos para decir que no hay por dónde escucharnos, definitivamente. Seguimos con buena música. Ricardo Arjona, Te Quiero. Antes, Joan Sebastián, Un Idiota.
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Son las 11:23. Y hasta ahora seguimos disfrutando de buena música. Saludos a John Graciano, que siempre con la enamorada bien bacano. Ahí está el hombre disfrutando esa buena música. Saludos también para Cody.

0: Por aquí está. Saludos a Tito. Hasta ahora están disfrutando de Pop a la Plancha. Edward el Amarillito. Y aún sigue por ahí disfrutando de esta música romántica y el pop latino.
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0: Hasta las 12. Con ayuda de Dios, aquí seguimos disfrutando de buena música. Viene Diego Verdaguer con La Ladrona Antes. Manuel con Bajo el Agua. Sonando hasta ahora aquí en La Enamorada FM.
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1: 11 de la noche, 35 minutos. Saludos a todos ustedes que siguen ahí conectados con nosotros. www.laenamoradafm.com.
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1: Saludos a John Graciano, que por supuesto anda disfrutando por ahí. Saludamos a Jennifer, que nos escucha desde la ciudad de Medellín. Gracias a ustedes por disfrutar con nosotros de esta buena programación. Por aquí viene Diego Torres, Penélope antes. ¿Cómo te extraño, Leodán? Suena hasta ahora en Pop a la Plancha.
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1: Once de la noche, cincuenta y uno. Y lastimosamente hemos llegado al final de Pop a la Plancha, la invitación para que usted mañana nos acompañe en otra edición más de un buen pop, una buena plancha, las mejores baladas y el mejor pop mañana, nuevamente desde las 10 de la noche aquí en La Enamorada FM.
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1: Gracias a mi Dios Padre por permitirme estar aquí de nuevo después de una incapacidad de 5 días. Aquí estamos con toda la energía, dispuestos a seguirlos acompañando con buena música y obviamente disfrutando de ustedes, los mejores oyentes del mundo. Los dejo con buena música. Recuerden que La Enamorada tiene música romántica las 24 horas del día. No se muevan, aquí los dejo con Django y esa mujer.
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0: 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Esta es la hora en La Enamorada FM, las 12 de la noche en punto.
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5: Esta es la hora en La Enamorada FM, la 1:00 a.m. en punto. 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
1: Esta es la hora en La Enamorada FM, las 2 de la madrugada y un minuto.
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4: Esta es la hora en La Enamorada FM, las 2 de la madrugada y 59 minutos. 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

0: 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Esta es la hora en La Enamorada FM, las 3 de la madrugada y 58 minutos.
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4: Esta es la hora en La Enamorada FM, las 5 de la madrugada y un minuto. 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
0: Esta es la hora en La Enamorada FM, las 6 de la mañana y un minuto. 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
1: Esta es la hora en La Enamorada FM, las 6:32. 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
0: 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Esta es la hora en La Enamorada FM, las 7 de la mañana y 2 minutos.
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1: Esta es la hora en La Enamorada FM, las 7 de la mañana y 31 minutos.
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Esta es la hora en La Enamorada FM, las 8 de la mañana en punto. 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
1: Esta es la hora en La Enamorada FM, las 8 de la mañana y 31 minutos. 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
0: 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Esta es la hora en La Enamorada FM, las 9 de la mañana y un minuto.
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1: Esta es la hora en La Enamorada FM, las 9 de la mañana y 33 minutos. 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
1: Esta es la hora en La Enamorada FM, las 10 de la mañana en punto. 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
1: Esta es la hora en La Enamorada FM, las 10 de la mañana y 29 minutos. 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
1: Esta es la hora en La Enamorada FM, las 10 de la mañana y 59 minutos.
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1: Esta es la hora en La Enamorada FM, las 11 de la mañana y 31 minutos. 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
0: 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Esta es la hora en La Enamorada FM, las 11 de la mañana y 59 minutos. 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
1: Esta es la hora en La Enamorada FM, las 12 del día y 30 minutos. 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
1: Esta es la hora en La Enamorada FM, la 1:04 p.m.
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1: Esta es la hora en La Enamorada FM, la 1:29 p.m. Escucha, La Enamorada del Recuerdo.

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1: 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Esta es la hora en La Enamorada FM, la 1 de la tarde y 58 minutos. 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
1: Esta es la hora en La Enamorada FM, las 2 de la tarde y 29 minutos. 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
0: 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Esta es la hora en La Enamorada FM, las 3 de la tarde en punto.
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1: Esta es la hora en La Enamorada FM, las 3 de la tarde y 32 minutos. 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
0: 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Esta es la hora en La Enamorada FM, las 4 de la tarde en punto. 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
1: Esta es la hora en La Enamorada FM, las 4 de la tarde y 35 minutos. 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
1: Esta es la hora en La Enamorada FM, las 5 de la tarde y 2 minutos.
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1: Esta es la hora en La Enamorada FM, las 5 de la tarde y 32 minutos. 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
2: Camina plácido entre el ruido y la prisa y piensa en la paz que se puede encontrar en el silencio. En cuanto sea posible y sin rendirte, mantén buenas relaciones con todas las personas. Enuncia tu verdad de una manera serena y clara y escucha a los demás, incluso al torpe e ignorante. También ellos tienen su propia historia. Esquiva a las personas ruidosas y agresivas, ya que son un fastidio para el espíritu. Si te comparas con los demás, te volverás vano y amargado, pues siempre habrá personas más grandes y más pequeñas que tú.

Disfruta de tus éxitos lo mismo que de tus planes. Mantén el interés en tu propia carrera. Por humilde que sea, ella es un verdadero tesoro en el fortuito cambiar de los tiempos. Sé cauto en tus negocios, pues el mundo está lleno de engaños. Mas no dejes que esto te vuelva ciego para la virtud que existe. Hay muchas personas que se esfuerzan por alcanzar nobles ideales. La vida está llena de heroísmo. Sé sincero contigo mismo. En especial, no finjas el afecto y no seas cínico en el amor. Pues en medio de todas las arideces y desengaños, es perenne como la hierba. Acata dócilmente el consejo de los años, abandonando con donaire las cosas de la juventud. Cultiva la firmeza del espíritu para que te protejan las adversidades repentinas. Muchos temores nacen de la fatiga y la soledad. Sobre una sana disciplina, sé benigno contigo mismo. Tú eres una criatura del universo. No menos que las plantas y las estrellas, tienes derecho a existir.

Por eso debes estar en paz con Dios, cualquiera que sea tu idea de Él. Y sean cualesquiera tus trabajos y aspiraciones, conserva la paz con tu alma en la bulliciosa confusión de la vida. Aún con toda su farsa, penalidades y sueños fallidos, el mundo es todavía hermoso. Sé cauto, esfuérzate por ser feliz.

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0: Esta es la hora en La Enamorada FM, las 6 de la tarde y 2 minutos. 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
1: Esta es la hora en La Enamorada FM, las 6 de la tarde y 29 minutos. 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
2: 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Esta es la hora en La Enamorada FM, las 7 de la noche en punto.